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1: 18 horas con 3 minutos.

0: ángel del Señor anunció a María:
1: y concibió por obra y gracia del Espíritu Santo.
0: Dios te salve María, llena eres de gracia, el Señor es contigo. Bendita eres entre todas las mujeres y bendito es el fruto de tu vientre, Jesús.
1: Santa María, Madre de Dios, ruega por nosotros los pecadores, ahora y en la hora de nuestra muerte. Amén.
0: He aquí la esclava del Señor.
1: Hágase en mí según tu palabra.
0: Dios te salve María, llena eres de gracia. El Señor es contigo. Bendita eres entre todas las mujeres y bendito es el fruto de tu vientre, Jesús.
1: Santa María, Madre de Dios, ruega por nosotros los pecadores, ahora y en la hora de nuestra muerte. Amén.
0: Y el Verbo se hizo carne
1: y habitó entre nosotros.
0: Dios te salve María, llena eres de gracia, el Señor es contigo. Bendita eres entre todas las mujeres y bendito es el fruto de tu vientre, Jesús.
1: Santa María, Madre de Dios, ruega por nosotros los pecadores,

0: ahora y siempre, por los siglos de los siglos. Amén.
1: Derrama, Señor, tu gracia en nuestros corazones, para que los que hemos conocido por el anuncio del ángel la encarnación de tu Hijo Jesús, merezcamos por los méritos de su pasión y su cruz, alcanzar la vida eterna. Por Cristo nuestro Señor. Amén.
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3: Buenas noches, amigos. Es un gusto saludarlos a través de la frecuencia deportiva 107.9 de Gerardi Estéreo. Ya con ustedes, Circuito Deportes. Sean bienvenidos y bienvenidas a esta hora de información deportiva de aquí hasta las 19 horas. Programa 208 en la historia de Circuito Deportes en horas nocturnas de hace un año. Realmente hacemos un pequeño recuento de lo que ha pasado en un año. Definitivamente que hay mucha información que se ha dado de buena fuente, así que trataremos la manera de seguir siendo la mejor información acá en la ciudad imperial de Cobán y donde llega la potente señal de Gerardi Estéreo 107.9. Gracias ahí a don Víctor en el control master, el pulpo de los controles de don Víctor. Es como aquella canción de don Víctor de los Tigres del Norte, mano larga, una mano aquí, una mano allá, el teléfono por aquí, los audífonos por acá. Definitivamente que hay un trabajo titánico ahí, no es fácil estar detrás de controles, don Víctor, así que gracias por esa colaboración. Definitivamente de que usted también, amigo oyente, que está en sintonía de Circuito Deporte o que se está adhiriendo a este programa, se los agradecemos infinitamente porque también ustedes forman parte de esta gran familia de Circuito Deportes. 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Así que ya con ustedes, Circuito Deporte, la información. Definitivamente, saludos cordiales a todos los buenos amigos que ya están con nosotros en las diferentes comunidades, caseríos, aldeas, preparándose para un fin de semana lleno de deporte. saludos cordiales para el licenciado Víctor Javier Cook, ahí en Chamel, que ya estarán próximamente en su feria patronal ahí en la aldea Chamil de San Juan Chamelco, la pujante aldea de Chamil. Ahí está el licenciado Víctor Javier Cook. También saludos para el profesor Pedro Alfonso Chomax, siempre atento a las informaciones y escuchando la tradición acá en Cobán, que es frecuencia 107.9 Gelar de Estéreo. Asimismo, en los departamentos, en los municipios de nuestro Cobán, de nuestra bella Guatemala, en el área norte, llegamos Huehuetenango, Quiché, Petén, Baja Verapaz, Izabal, también en San Juan Zacatepec, que es en el Progreso Guastatoya, en fin, en los lugares donde hemos escuchado que llega a nivel internacional también por las plataformas de la emisora. Así que nos sentimos satisfechos de que seamos parte de su interés por escuchar deporte y también la música que ofrece Gerardi Estéreo. Así que y bienvenidos entonces a este programa. Nosotros trataremos de darle la mejor información. Hay un nuevo jugador en el equipo de Cobán Imperial. Poco a poco, paulatinamente, están llegando los refuerzos para el próximo torneo para el equipo de Cobán Imperial. Ya se jugará también en la parte final de la Supercopa del fútbol guatemalteco para dar punto final a este torneo e ingresar al torneo Apertura 2026. Mientras tanto, el torneo o el campeonato, la Copa FIFA United 2026, sigue su curso. Hubo encuentros el día de hoy. Realmente ha sido un torneo lleno de mucha expectativa. Los goleadores que siempre han sido líderes en su respectiva selección han sobresalido definitivamente, y es interesante de que haya pugna por ser el líder goleador del torneo. Los arqueros que no recibían gol ya fueron vencidos, así que ya no hay guardametas con argollas en el arco. Definitivamente que es importante saber ello. Y mientras tanto, ayer decíamos, Francia ya clasificó al derrotar 2-0 a Marruecos el día de ayer en el partido número 97. Por aparte, pues el día de hoy un partido bastante movido, un partido bastante interesante entre el ganador del partido 93, la selección de España, ante el ganador del partido 94, la selección de los Diablos Rojos de Bélgica, en el Sofía Stadium de Los Ángeles. A las 13 horas se efectuó este buen encuentro, en donde España, realmente un partido bastante parejo, aunque el dominio lo tuvo el equipo de España en la posesión. Lamentablemente para Bélgica se lesionó su arquero titular, fue objeto de cambio. Nos referimos al guardameta del Real Madrid, Thibaut Courtois, y eso a la larga pasó mal, tuvo sus consecuencias, porque España se puso en ventaja con gol de Fabián Ruiz en este partido número 98. Se fue en ventaja, pero el equipo belga logró empatar antes de la primera parte. Interesante, entonces se fueron al descanso al cierre de la primera parte, y en el segundo pues siguió la misma convicción, aunque Bélgica trató de emparejar con los con las llegadas al arco de el guardameta Unai Simón, pero bien por intermedio del joven Cubarsí, el jugador de LFC Barcelona, comanda la saga del equipo español. Y al final de cuentas, el equipo español se lleva la victoria con anotación. No solo acaba de ingresar este muchacho, así que interesante el juego. 2-1 para la representación de España. Michael Merino, el jugador del Arsenal de Inglaterra, logró la ventaja y ya no lo perdió más el equipo español. Definitivamente de que una reacción de los aficionados españoles felices, ven en el horizonte poder estar en una final más, pero antes de ello tendrán que disfrutar la otra semana, el día martes 12, vamos a ver, es el 14, ante un partido realmente, una final adelantada, podríamos decir, entre España y Francia, ambos ganadores del partido 89, del partido 97 y partido 98, un duelo de gigantes, se puede decir, en alusión a un programa de música acá de la estación, un partido que despierta mucho interés, mucha expectativa para el martes. De ahí saldrá el finalista de esta Copa Mundial en su edición 23 de la historia. Así que España ganó su compromiso el día de hoy y el día de mañana estarán los otros partidos complementarios. Saludos cordiales para Hugo Giovanni Coy ahí en la zona número 4. También para el buen amigo Byron Q, ahí en la zona número 6, ahí por San Vicente, por la Víctor Chavarría, ahí nos escucha el buen amigo Byron Q. Ahí buen amigo de Don Augusto también. Don Augusto anda, no sé si haciendo compras o hoy sí me lo amarraron a Don Augusto. Don Augusto, saludos cordiales para a Doña Berilda, a Doña Pere, ahí en la zona número 2. Siempre les agradecemos esa sintonía para Circuito Deportes, que a todos los buenos amigos, al licenciado Dionisio López, dijo que iba a venir, pero creo que tiene compromisos de última hora que le impide estar con nosotros acá en el programa. Así que saludos cordiales a la distancia para el licenciado Dionisio López, en donde quiera que se encuentre el día de hoy. Y a los buenos amigos de la tapicería Tito, ahí en la zona número 1. También para el buen amigo Teto, que siempre está en sintonía de esta programación deportiva. Saludos cordiales. Entonces, el día de mañana se jugarán las otras series de cuartos de final. El ganador del partido, este es el partido 99, para mañana a las 15 horas en el Hard Rock Stadium de Miami, ahí a las 3 de la tarde. El ganador del partido 91, los vikingos de Noruega, ante el ganador del partido 92, los ingleses, la de la Gran Bretaña, Inglaterra, un partido también muy nórdico, se puede decir, de la zona norte de Europa. Definitivamente de que se estarán sacando chispas los dos goleadores, no solo de ambas selecciones, sino que también del campeonato. Recordemos de que Erling Haaland, tiene el noruego, tiene 7 goles, anda muy de cerca con Mbappé, que tiene 8, igual que Lionel Andrés Messi, que tiene 8, y no perdamos de vista lo que puede hacer el goleador del Bayern de Múnich de Alemania. Nos referimos al centro delantero inglés Harry Kane, con 6 goles en el actual campeonato, ya lleva 13 goles en los mundiales, muy buena cantidad. Así que ya está tratando la manera de desbancar al otro goleador alemán. Así me refiero a Gerd Müller, que tiene 14 en esta historia mundial. Está bien por él. Y mañana pues veremos un encuentro de pronóstico reservado, en donde definitivamente que el mejor pasará a las semifinales y el perdedor lamentablemente será eliminado de la contienda. Así que todo listo para que veamos un partido de altos quilates, en donde dos trenes se estarán enfrentando en Miami a las 3 de la tarde. Y en otro de los encuentros, para cerrar con broche de oro los cuartos de final de este campeonato mundial, el partido 100 para mañana se va a escenificar a las 19 horas, 7 de la noche, en el Arrowhead Stadium de Kansas City. Ahí se jugará el partido, el ganador del partido 95, la selección argentina de fútbol que comanda Lionel Andrés Messi, Cuchitini y compañía, estará jugando ante el ganador del partido 96. Los amigos de Gianni Infantino, el suizo, la selección de Suiza estará jugando este partido de cuartos de final ante la actual campeona del campeonato mundial, Argentina. y el ganador definitivamente se estará enfrentando al ganador de Noruega e Inglaterra. Así que un partido más que interesante, como decíamos ahí en Kansas City, se va a escenificar. Estará buscando su gol número 9, el goleador, el líder del equipo argentino, nos referimos a Lionel Andrés Messi, que lleva 8 anotaciones. Y en Suiza, pues un equipo homogéneo, un equipo que hay que tomarlo en cuenta, bien ordenado en cuanto al sistema defensivo. No es fácil hacerle gol rápidamente. Tendrá que batallar al equipo de Argentina, que si bien ha dado muestras de poderío a la hora de ir al abordaje, a la hora de ir a la ofensiva, pues, pero cuando se encuentra con un equipo ordenado, fuerte físicamente, con mucha velocidad, pues pasa apuros, como lo pasó ante Inglaterra. Pero veremos un partido de como decíamos, de buen nivel, de alto nivel mundial, en donde están los actuales campeones, que buscarán sí o sí ganar y seguir en franca lucha por disputar la final. Pero antes de ello, recordemos de que estamos en cuartos de final y falta la semifinal para llegar a la final del mismo. Así que hay mucho que recorrer. Para que Argentina llegue a la final faltan 180 minutos, este partido de cuartos de final y el otro de semifinal, que será el próximo miércoles con el ganador de Noruega-Inglaterra. Que todo listo entonces para que Messi siga cosechando goles, que siga alargando esa historia. Sabemos de que joven jugador, ya no tan joven, el jugador de Francia, Kylian Mbappé, se perfila como el máximo goleador de todos los mundiales en la historia, porque Messi ya no jugará otro mundial. En cambio, él puede jugar 2 o 3 campeonatos más. Imaginémonos haciendo por lo menos unos 20 goles más, está llegando a una cifra que sería muy inalcanzable para los que vienen detrás. Tal vez Haaland lo podría alcanzar, porque también es bastante joven, por ahí con 25 años puede jugar uno sus 2, 3 mundiales y jugando a buen nivel, anotando 7 goles, ya lleva 7, puede llegar a 8, puede ser su último partido, puede seguir en la contienda, no se sabe, mañana lo veremos. Así que interesante lo que se viene para el cierre de los cuartos de final en este torneo, que ha causado buena impresión selecciones como Cabo Verde, como Marruecos, también en su momento Senegal, dieron lucha en este torneo. Así que enhorabuena para los miles y miles y miles de aficionados que se han dado cita en los diferentes escenarios, tanto en la Ciudad de México, Monterrey, en Guadalajara, también en Toronto, donde se estuvo jugando, también en Vancouver, en Canadá, y asimismo los 11 escenarios que se dieron en Estados Unidos, por ejemplo, en el estadio de el SoFi Stadium de Los Ángeles, también en el Levi's Stadium de Santa Clara, San Francisco, California, ciudad de la Bahía, el MetLife Stadium también, de el escenario ahí en Nueva Jersey, en Nueva York. Ahí está el MetLife, donde se jugará la gran final. Otro estadio, el Gillette Stadium en Boston, Massachusetts, pueden entrar ahí 65,000 aficionados. Aparte está también en el Houston, Texas Stadium. También está el Dallas Stadium en Arlington, Texas, para 68,777 aficionados. El Lincoln Financial Field en Filadelfia, la cuna de la libertad, 68,000 aficionados. Por aparte, también el otro escenario, que el Lumen Field de Seattle, la ciudad de Esmeralda, con 72,000 aficionados. También el Hard Rock, ya decíamos, Hard Rock Stadium de Miami, la puerta de las Américas, con 63,300 aficionados. Aquí se jugará el tercer lugar. Va a ser el sábado 18 a las 3 de la tarde. Ya decíamos también el Estadio Mercedes-Benz Stadium ahí en Atlanta, Georgia, donde saludos cordiales para mi buen amigo Julio Arroyo, uno de los buenos amigos que tuvimos que tenemos en el deporte. Ahí don Julio está en Atlanta, Georgia. Ahí también vio partidos en el estadio Mercedes-Benz. Saludos a todas las personas que se llaman Mercedes, a las famosas Mercedes. También otro de los estadios que albergó es el otro. Tenemos también los que han estado inmersos del Kansas City, ya decíamos, sí, esos son los 11 escenarios que se jugarán. Y otro que, el Arrowhead, ahí de Kansas City, que nos faltaba. Ahí son los que han albergado este campeonato, 11 escenarios de buena capacidad de aficionados, algunos 62,000, 65,000, 68,000, 73,000, definitivamente de que buena cantidad de aficionados. Y el desarrollo del campeonato en sí, para mí que ha sido un éxito financiero para la Federación Internacional de Fútbol Asociado, FIFA, en donde definitivamente que se ha visto engalanada con la presencia de los miles de aficionados de los diferentes países. Han viajado otros radicados ahí en la Unión Americana, y con ello pues garantizado esa parte financiera. Ganarán los equipos que tienen jugadores de otras selecciones y que están en la plantilla de sus respectivos equipos en los diferentes países. También las selecciones ganaron los que estuvieron en la fase de clasificación, se fueron, pero les van a dar su dinerito. Aparte, los que llegan a la final son los que van a tener la capacidad de ganar buen dinero para seguir fichando buenos refuerzos para la temporada que se avecina. Algunos van a entrar a los diferentes torneos de los diferentes países a finales de agosto. La mayoría ahí empezará en Alemania, en Inglaterra, en Holanda, en Francia, en España, y también en todos los países a nivel europeo. Ahí a finales de agosto y principios de septiembre estarán inmersos estos campeonatos, en donde ya se espera algunas luminarias que están destacando en el actual mundial. Un buen contrato, por supuesto. Imaginémonos, los que llegan a la final se estarán adquiriendo la oportunidad de ser vistos por los equipos europeos, los mejores equipos europeos, para ficharlos y llevarlos a sus filas como flamantes refuerzos. Por ejemplo, Denzel Dumfries, el holandés, ya es el flamante refuerzo lateral derecho del Real Madrid, el actual jugador el actual seleccionado francés, que ha visto acción, pero está también en la banca. Famoso Konaté, defensa central, ya es parte del Madrid. Han visto ustedes, amigos aficionados, a Marc Cucurella, el español, que el pelo largo, ya es parte también del Real Madrid. Y así sucesivamente hemos visto grandes fichajes. Bernardo Silva, que estuvo con la selección de Portugal, que mueve los hilos del medio campo, ya tiene contrato con el equipo merengue de la ciudad capital de la madre patria, España. Y así el Barcelona también ya contrató al inglés Anthony Gordon, un rubio por el sector de la izquierda, veloz, raudo, de buena presencia física, con una impresionante habilidad. Ya es parte, en lugar de Marcus Rashford, que tiene un precio de 30 millones de euros, pero Barcelona no quiere comprarlo, y por eso es que se hizo de los servicios del inglés Anthony Gordon. Así que se mueve en el mercado de fiestas, y máximo cuando hay un mundial, qué mejor si lo gana un seleccionado, y cuánto va a aportar a cada uno de sus jugadores. Don Víctor, nos vamos a la pausa, regresamos en breve con el fútbol guatemalteco e internacional.
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3: 18:31.
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9: Y bien, vamos a continuar con el deporte nacional e internacional. 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Y bien, en cuanto al fútbol guatemalteco, se declara listo el equipo de Chiquimulía. Y es que vamos a hablar del equipo de Chiquimulía porque tiene algo que ver con el equipo de Cobán Imperial. El nuevo líder de la dirección técnica es el salamateco Luis Miguel Leonardo, que fue asistente técnico de Sebastián Vini cuando dirigió al Águila de San Miguel del Salvador. También estuvo al frente de Guastatoya, no le fue muy bien después de haber dejado a Ariel Sena al banquillo, el uruguayo. Y su preparador físico, el que estuvo con el buen amigo Rafa Díaz, si nos escucha Rafita, saludos cordiales a la distancia, el PF lo acompaña el argentino Julio Jiménez, y su preparador de guardameta será Renato Gallardo. Pues la nómina que en su momento dio a conocer fue, por ejemplo, los nuevos allegados, Robinson Pineda, el guardameta del que estuvo con el equipo de San Benito, Maynor Milian, Kevin Alejandro Ávila, Freyly Zinedine Santos, este nombre Zinedine del francés, Zinedine Zidane, imaginémonos. El petenero también, Anthony Simón, y el que fue parte de San Pedro, Zacatepeque, San Marcos, Maverick, José Gómez, otro petenero, y un ex cobanero, o un ex jugador, no cobanero, ex jugador de Cobán Imperial, Julio Enrique Fajardo, que pasó sin pena ni gloria con el equipo de Cobán Imperial, es de los nuevos rostros del equipo de Chiquimulía. Por aparte, van a continuar con el equipo el guardameta Carlos Daniel Hito, un buen guardameta este muchacho, Cristian López, el argentino defensa central, Rodrigo Lugán de Brito, el otro central, Emerson Cabrera, Kenneth Mérida Lam, Kevin Méndez, lateral izquierdo, buen jugador también, es de proyección, Sonny Anderson Marchorro, también Juan Luis Morán, el otro hermano de Kenneth, Kevin Mérida Lam, también es un jugador de mucha experiencia, el hermano de Sonny Anderson, Luis Ángel Marchorro, también buen elemento para el futuro, Kenneth Valdés, escuche este nombre, Kenneth Valdés, Franklin, el Torito García, el que mueve los hilos del medio campo de este equipo de Chiquimulía, Santa Rosa, el goleador venezolano, ha pasado por varios equipos de primera de Liga Nacional, Charles Martínez, el brasileño ex Mictlán, Igor Dos Santos, Christopher Robles Ruiz, el Toro, estará también como centro delantero, continuará jugando y vistiendo la camisola del equipo de Chiquimulía, y el joven Kili Quintanilla, este nombre, Quintanilla, pues parte de los jóvenes elementos que están proyectando en las fuerzas básicas del equipo sureño, así que interesante, pero de esta plantilla anterior que les estamos dando a conocer, de los que van a, de los que renovaron en su momento, pues resulta que el nuevo director técnico del Cobán Imperial, nos referimos a Ramiro Augusto Cepeda, le dijo a la junta directiva, Kenneth Valdés me interesa, es un joven que ya tiene roce en la primera división, lo tuve en la universidad y lo llevé para Chiquimulía, él es el de los que sumó minutos en la edad limitada, en ambos conjuntos y en los tiempos que jugó, tiene 19 años y puede ser parte de los que ya tienen la experiencia en primera división y sumar minutos con el equipo de Cobán Imperial en el torneo que se avecina, el torneo Apertura, y lo contrata al equipo de Cobán Imperial, le dio el visto bueno al director técnico y es parte del plantel mayor. Y asimismo, habían dicho que iban a contratar a un defensa central ante la ida de el muchacho Robles, de Carlos Joaquín Flores, perdón, el Carlos Joaquín Flores, defensa central, que se fue para Aurora, pues él conoce a Emerson Cabrera, también lo tuvo, y es parte del Cobán Imperial, es la nueva contratación desde el día de hoy, pertenece al equipo de Cobán Imperial, Emerson Cabrera, es un jugador de mucha experiencia, fue campeón con el Deportivo Suchitepéquez en el 2016, es parte de los jugadores que sacó Walter Enrique Claverí de las fuerzas básicas del equipo Venado, que tuvo una legión de buenos futbolistas que a la larga han estado en Liga Mayor, por ejemplo, el muchacho que ahora está con ellos, el muchacho Matul, Jorge Matul, Jorge Sulesio Matul de León Gil, también Emerson Cabrera, el muchacho Usías Bernabé Hernández, que va a jugar para el equipo de Malacateco, y también nos referimos a este muchacho Eric Fernando Rivera, jugadores que fueron campeones con el Deportivo Suchitepéquez. Hay que darlo a conocer de dónde vienen, porque a veces veo en las redes sociales, que no soy muy partidario, porque a veces los que arremeten contra los jugadores, a veces ni los conocen, y dicen, no solo que tiene 33 años, y es un jugador desconocido, no señores, seamos, hay que leer un poco antes de entrarnos a criticar a X o Y jugador, ellos tienen su recorrido, porque juegan en Chiquimulía, dicen, en la primera división, porque también pagan bien, pagan mejor que a veces en Liga Mayor. Recordemos de que Chiquimulía, Sacachispas, el equipo de Mictlán Achuapa, buscan la manera de ascender y se fijan jugadores de experiencia, buscan la manera de estar bien en cuanto a la plantilla de jugadores para ser protagonistas, y quieren a los mejores definitivamente, y les pagan bien, por eso muchos se quedan ahí, porque aparte de que ganan bien, y está seguro el sueldo, y obviamente les gusta lo que quieren hacer, ¿ves? Trascender, ser parte de un ascenso. Imaginémonos, Emerson Cabrera, no llega a Cobán, pero sube con Chiquimulía. En su historial dice, es un jugador que ascendió en Chiquimulía en la temporada 2026-2027. Ascender o ser campeón en Liga Mayor es un privilegio, o sea, un futbolista que sale campeón en ambas, ya sea en tercera, segunda, primera o Liga Nacional, es un orgullo, un honor, un privilegio, no solo para él, para su familia, para su entorno. Definitivamente de que lo que también busca Ramiro Augusto Cepeda, que sean jugadores polifuncionales. Kenneth Valdés puede jugar como lateral derecho, como lateral izquierdo, como volante por derecha, como interior, como por izquierda. Es un jugador que en su momento le sirvió, fue útil en los equipos que tuvo, como la Universidad de Reitero y Chiquimulía. Emerson Cabrera puede jugar de central por izquierda o lateral izquierdo. Y también como volante de contención. Es un jugador de buena estatura, va muy bien, tiene buena pegada de larga distancia. Puede competirle a, quizás no a Tales Moreira, a Marcos Acosta, para ver quién se queda con el puesto de segundo defensa central. E inclusive si Soto está, por ejemplo, sufre alguna lesión, que Dios no lo quiera de esa manera, o hay tarjetas dobles amarillas y se pierde un juego, pues ahí está Emerson Cabrera, que puede suplirlo por esa lateral. E inclusive Vlad Elano puede jugar como central, puede jugar como lateral izquierdo. Luis de León igual puede jugar como en línea de tres, como central derecho. Definitivamente eso es lo que busca Ramiro Augusto Cepeda con Cobán Imperial, que haya jugadores polifuncionales en diferentes puestos de la defensa, del medio campo. Por ejemplo, Byron Leal puede jugar como lateral izquierdo, como lateral derecho, volante de contención, defensa central en su momento. Lo mismo Ángel Cabrera, contención, lateral derecho o como volante por ese sector. Lo mismo el muchacho Paredes puede jugar por derecha, por izquierda. Son elementos que han sido útiles cuando han estado o están con el Cobán Imperial. Así que Cobán Imperial paulatinamente tiene una plantilla de 25 o 26 jugadores, más los jóvenes que van a sumar minutos. Ya está todo listo, ya no hay nadie a prueba. Estarán siguiendo con los entrenamientos. El día de mañana jugará su segundo juego de preparación ante el Club Social Deportivo CDH, 11 de la mañana en el Estadio de La Paz. Asista a este escenario deportivo para ver al actual plantel mayor del Cobán Imperial, saque sus propias conclusiones, no se vaya a por lo que digan los demás, sino que usted verifique, vea el accionar. Obviamente de que esto inicie y hay detalles por pulir durante el campeonato, inclusive durante el campeonato hay que mejorar, porque en el transcurso del torneo los demás equipos también compiten, algunos más que otros, y la mayoría buscará sí o sí, unos por no descender, otros por clasificar a los primeros seis, ya no son ocho, y los tradicionales siempre van a querer ganar campeonatos. Municipal, Antigua, Xela. Xelajú buscará su octavo, igualar ante Aurora, que desde su último campeonato fue en 1992, el octavo. Y desde esa fecha pues ha perdido fuerza económicamente el equipo de Aurora, y por eso ya no es tan competitivo. Está en Liga Mayor, sí, pero lo que busca primero es no descender, no tener problemas de descenso, y trascender clasificando a instancias. Está también Misco, que en los últimos tiempos hemos dicho que se refuerza bien, no cambia mucho, cuatro o tres elementos se van, viene la misma cantidad de jugadores, y lo que le hace falta a Misco, lo hablábamos con Augusto ayer, de que le falta eso. Llega a las finales, como pasó contra Municipal en el Clausura 2024, y lo pierde feo, 3-0. Lo mismo pasó con Achopa, lo eliminó y el recién pasado campeonato lo elimina Municipal de las instancias finales con un global de 7-0. Eso le falta al equipo de Fabricio Benítez, que no trasciende, clasifica, pelea la fase de clasificación, gana la fase misma, pero ya llegar a, ya no es el mismo Misco. Pierde fuelle, pierde ese deseo primordial que es tener más posibilidades, primero como equipo, segundo individualmente. Y los jugadores como que pareciera que se llenan de un conformismo, ya no pelean en como lo hacen en los 22 partidos antes de la clasificación. Definitivamente que eso queremos que haga el equipo de Cobán Imperial, que luche cada partido, que se entreguen al máximo en cuanto a la casaca azul, que Cobán Imperial está catalogado como uno de los equipos de tradición, de protagonismo en el fútbol guatemalteco. Prueba de ello, de que en su momento Ever Hugo Almeida dijo, Cobán Imperial y Municipal es el clásico guatemalteco. Bueno, que también él lo dijo para bajarle los humos en su momento a la fanaticada y en sí a la directiva y el cuerpo técnico y jugadores del equipo blanco, del equipo comunicaciones. Pero también no deja de mentir que desde 2000, que la junta directiva de ese entonces dijo, vamos a formar un buen equipo con jóvenes, con experiencia, del 2000, de aquí a 4 años. Vamos a ser campeones, dijeron los directivos de Cobán, y como que leyeron la bola de cristal, porque sí se les hizo en el 2000. En 2001 pelearon el título ante Municipal, aquel fatídico 23 de diciembre, en donde Carlos Vázquez no pita un penal, favorearon a Benítez. Ese gol hubiese bastado para que Cobán hubiese sido por primera vez campeón del fútbol guatemalteco, pero lo dijo después, como a los 12 años después, dijo, sí, me equivoqué, era penal. Pues ya para qué, ya para qué, solo quedó la mancha en el tigre de que no le pitó un penal a Cobán Imperial, que hubiera sido ese gol, la diferencia en el marcador global, un 4-3, pero eso ya es historia. Municipal fue campeón. En 2003, subcampeón, otra final ante Comunicaciones, y aquel recordado balón que pierde CD y que a la postre se comete una falta en los linderos de antes de la entrada al área, y el recordado gambetita Latorre, Fernando Latorre, hace el tiro libre, nada que hacer para Miguel Ángel Clé, y el 3-2 ya en el umbral de la etapa final. Qué dolor para los cobaneros que pierden otra final casi 2 años después del enfrentamiento del 23 de diciembre de 2001. Y en el 2004, el recordado 6-6-2004, la gran victoria. Acá sí me detengo un poco porque Cobán jugaba de visita y todos, el favoritismo, había ganado Cobán acá, pero el favoritismo era para el equipo rojo, que tenía uno de los más, de las plantillas más caras y los mejores jugadores. Si Cobán Imperial no se le atraviesa a Municipal en ese clausura 2004, Municipal hubiese eslabonado 7 títulos al hilo. 7. Ya había ganado el apertura 2003. Gana el clausura. Recordémonos de que Municipal, a raíz de la pérdida ante Cobán Imperial en el 2003,

quiere que el equipo de sus amores trascienda en el ámbito local y que pueda llegar otra vez a instancias finales. Y qué mejor de la mano de Ramiro Augusto Cepeda, que de repente se salga con un título o por lo menos estar en una contienda internacional la próxima temporada en una Copa Centroamericana. Se lo merece el equipo de Cobán Imperial, se lo merece los aficionados que en buen número llegan a las finales, sí, pero se necesita más presencia del aficionado número 12, del jugador número 12, para que cada domingo vibre el estadio cada vez que Cobán juegue y gane ante sus rivales de turno. Sabemos de que los equipos que vienen acá saben de que Cobán es muy difícil de ganar. No es fácil venir a pararse dentro del terreno de juego acá en el Verapaz, porque hay jugadores de gran tradición. Estará una vez más Yanderson Pereira. Muchos dicen, sí, ya está veterano. Recordemos que eso han dicho siempre, pero el torneo anterior, en la temporada, 11 goles y se levantó el equipo. Fue el orquestador, el guía. Esperemos que siga él. Se cuida físicamente, entonces hay una lucha ahí por ser parte del liderazgo individual y colectivo del Cobán Imperial. Así que hay jugadores de mucha experiencia, ya se unió Marvin Ceballos, Luis Pedro Rosas, Michael Moreira, joven que promete bastante, mucha velocidad, mucha potencia física, Moreno jugador, ya está Calabrese. Ya llegó Emerson Cabrera, no sé si van a buscar otro medio centro, creo que ahí se van a quedar. Ya tienen, ya dijimos, 26 jugadores, más los jóvenes que, como Julio Sandoval, que no está entrenando el equipo porque es parte de la sub-20, tampoco está Steven Paredes porque es parte de la sub-21, que goleó al equipo de Comunicaciones, un amistoso que dirige Willy Coito, 6-0. Por eso es que a los Cremas les está doliendo, no andan viendo cómo... buscar un aliciente como para decir tenemos conjunto. Hay una duda, si lo tiene el aficionado de Cobán, que ya está viendo que el equipo ya tiene sus refuerzos, Comunicaciones, sus aficionados no están contentos, definitivamente ninguno. Si veamos Municipales, de los que mantiene su cuadro, y los aficionados quieren más refuerzos, piden más, no se conforman con los que ya tienen y no se les ha ido los jugadores que ganaron el campeonato, pero quieren más. Así es el aficionado, siempre exigen, está bien, pero sí es preferible que se exija, pero que haya presencia en el estadio Verapaz. Así que Cobán Imperial se declara ya presto y dispuesto para la contienda. Ya entonces informamos de que Ramiro Augusto habló con la directiva de Chiquín Molina, se trajo a Kenneth Valdés y a Emerson Cabrera, que eran parte ya, ya habían firmado contrato con Chiquín Molina. Creo que no hubo problema para rescindir el contrato de ambos, porque ya son parte del Cobán Imperial. Lo bueno es que los conoce. Emerson Cabrera aporta experiencia en Liga Nacional en Primera División, y Kenneth Valdés, con su pujante velocidad, juventud, estará dando de qué hablar en el torneo, esperemos, así como Julio Sandoval, Lesterical, también Alex García, los jóvenes que van a estar en el cuadro mayor para la temporada Apertura 2026, Clausura 2027. Así que, amigos aficionados, esperemos de que cuando el equipo juegue el sábado 25 de julio en el Estadio Santa Lucía de Malacatán, San Marcos, ya desde ahí veamos un cuadro, quizás no al 100% bien ordenado, porque con nueva dirección técnica, le va a imprimir otra idea al grupo de jugadores, van a tener que visualizar un orden táctico dentro del terreno, de repente un 3-4-1-2 o un 4-4-2 o un 4-3-3, él sabrá, pero de antemano sabemos de que tiene su base y ya hay jugadores para estar esperando una oportunidad en la banca. Cobán Imperial entonces ya con sus refuerzos, no se pudo con Carlos Mejía, pero ya vino Mario Ceballos, casi de similitud, porque en la edad es igual, empezaron jugando casi al mismo tiempo, un par de años mayor el Cuilapa Mejía. Recordemos que Mario Ceballos es el único jugador nacional que ha anotado un mundial, y lo hizo en el Campeonato Mundial de Colombia 2011, la única anotación que significó el pase a los octavos de final en ese momento. Así que

0: ya bienvenido a todos los jugadores que formarán parte del CONFL como nuevos elementos. Así que en cuanto a lo internacional se refiere, vamos a estar quiénes han sido o quiénes son los campeones de Centroamérica para la temporada que ya finalizó. En Guatemala, el equipo rojo del Municipal. En El Salvador, el FAS de Santa Ana. En Honduras, el Club Deportivo Motagua. En Nicaragua, Real Estelí. En Costa Rica, le ganó a Saprissa en el Global 3-2, el Club Sport Herediano. Y en Panamá, el actual campeón es Plaza Amador. ¿Cómo ha quedado el rubro de ganadores de los clubes en Centroamérica? ¿Quién tiene mayores campeonatos? El que lidera esta línea es el Deportivo Saprissa de Costa Rica. Tiene 40 torneos en su país. Le sigue el Club Deportivo Olimpia de Honduras, tiene 38. El tercer lugar lo tiene el Club Social Deportivo Municipal de Guatemala con 33 torneos. El cuarto lugar lo tiene el equipo Comunicaciones de Guatemala, 32 campeonatos. El quinto, el Club Sport Herediano de Costa Rica con 32, con 32 títulos también. En el sexto, Cacique Diriangén de Nicaragua, 31 torneos ganados. El séptimo lugar, el equipo de la Liga Deportiva Alajuelense de Costa Rica con 30. Octavo lugar, el FAS de Santa Ana, El Salvador, tiene 20. Club Deportivo Motagua de Honduras tiene 20 también en noveno. Y cierra el top 10 de ganadores de títulos en Centroamérica. Real Estelí de Nicaragua tiene 20 torneos. Así que el equipo rojo del Municipal con este título que ganó el pasado mes de mayo, llegó a 33 y rompió la paridad que tenía con el equipo de Comunicaciones, 32 ambos en Guatemala, y están dentro de los primeros tres que ganaron más torneos a lo largo de su historia de más de 100 años, algunos, como el equipo de Nicaragua, tiene 101 años, Real Estelí, uno de los más antiguos de ahí de su país, que bien, enhorabuena por ellos. Creo que es interés general cuando ya viene la Copa Centroamericana, donde va a estar Municipal, Misco, Antigua y el Club Xelajú Mario Camposeco por el país guatemalteco. Esperemos que a los equipos guatemaltecos les vaya bien en este torneo que se va a iniciar la semana justa después del inicio del campeonato nacional. Se jugará por el inicio, va a ser el 28, 29 y 30 de julio la primera jornada de esta Copa Centroamericana. Así que bien, amigos, gracias por haber estado toda esta semana con nosotros. Esperamos su fiel audiencia la próxima a través de Stereo Gerardi FM 107.9. 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Nosotros nos vamos al respectivo descanso. Gracias a nuestro director, don Valdemar Max, allá a la distancia, saludos cordiales. Un feliz fin de semana. En el control master, don Víctor Camnal, el Chinito. Gracias, Chinito, por la colaboración de esta semana. Ahí, a don Augusto, mucho gusto. Gracias, y un amigo de ustedes, Carlos Enrique Pa. Volveremos el lunes, si Dios así lo permite. Bendiciones, una buena noche, un buen fin de semana. Hasta entonces.
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1: 20 horas con un minuto.
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1: 20 horas con 43 minutos.

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Santi Mies. Vaya. Abarán, Cocula, tiene el cartillo que se es. Ah, que le solo tiene en Gango, ¿verdad? En Gango era Caminquil, en Guatina de Crine, ah, en Cales, en Cojo Cantales, en el Crine, en que me ya. Abarán, cachin, en brinca, en lo más cabano, chico, en la cual, de hecho, en ese cabo, coye, o todo, si trae, ah, yo vi. Te sacaba ya con Juan Salisán de Misa como él. Pero acá una no oca, en su mano Juan Jojo corre, venir en la de Dios, me llama la oa que mañana. Con la oa que le encana casi peul con la Juan Salisán como él. La oa que dijo así. Juan Navali Cangel y Ningue Spani como él. La taca Crisinquil Sapuels, o taca Naculac Magaxic, mamá y como él. 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Hola don Victor, ¿cómo estamos? Darnos bendiciones. Bueno, es Serena Culacle Cajonal, muchas gracias por habernos acompañado. Dios les bendiga.

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Palabra triste que hace latir al corazón más fuerte. 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Y tú eres culpable de su muerte. 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Indignas de ser tuyas me parecen, pues entiendo el cariño de tal modo que si me dan amor lo quiero todo, todo. No acepto la parte que me ofrecen. Olvídate de mí. Y si algún día las penas de la vida te hacen daño, no pretendas buscarme. 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

En aquel tiempo, Pedro, tomando la palabra, le dijo a Jesús: Señor, nosotros lo hemos dejado todo y te hemos seguido. ¿Qué nos va a tocar? Jesús les dijo: Yo les aseguro que en la vida nueva, cuando el Hijo del Hombre se sienta en su trono de gloria, ustedes, los que me han seguido, se sentarán también en 12 tronos para que juzguen a los de la tribu de Israel. Y todo aquel que por mí haya dejado casa, hermano, hermanas, o padre o madre, o esposa o hijos o propiedades, recibirá 100 veces más y heredará la vida eterna.

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0: Hola, ¿qué tal? ¿Cómo están? Muy buenos días, un gusto saludarles a esta hora de la mañana, cuando hoy estamos a 11 de julio. Hoy inician las clases universitarias. Así que a todos los compañeros, compañeras, prepárense. A partir de las 7 de la mañana, échale ganas. ¿Qué es el chino? ¿Qué hay? ¿Qué pasó, Fernando? ¿Cómo te ha ido? Qué bueno saber de tu persona, Fernaldinho. Bueno, queremos saludar a todos y a todas que se toman este tiempo de visualizarnos a través de la plataforma de TikTok, Estéreo Gerardi. De corazón, muchas gracias. Dios les bendiga. En este espacio que les traemos, el madrugador ranchero. Siempre con la intención de hacernos más humanos, ser más conscientes, tener esa buena relación, hacernos amigos, no enemigos, que nuestra amistad siga creciendo. Roberto Carlos dice, yo quiero tener 1,000,000 de amigos, nosotros queremos tener 200 millones. Y de eso se trata la vida, de ir haciéndonos amigos y construyendo una sociedad distinta, donde realmente nos sintamos hermanos, compañeros. Esa es la lucha siempre, aunque dentro de nosotros hay mucho egoísmo y no nos permite descubrir y encontrarnos a nosotros mismos hacia esa parte muy positiva de nuestra personalidad. Bendiciones. Como es, Cuayeco, Viana, Juan. Chirulia, Clavar, Juanquesh, Nacaná, Nacarán, Siguanja, Nabal, Yoqueche, Avinque. Ocana, Cuidarán, El Rosario. Ocana, Cuidarán, Choval, San Vicente, Choval. Arana Cuyo que Javinquile Puraú
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0: 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Canacanas en show. Lili Barcuy con la José Manuel. Pues con que chiknaval y común, mayal. Abanane. Arinco va a tocarán Seolo. Seolo, porque cuando le cagua Juan o le cana. Irma, se ha hecho elegir. Nequecha los caminantes, La Palma. Había como en eso.

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Igual dice saludando a doña Anita Chencal en Uspantán, en dónde, en dónde más, dónde, en Uspantán, no es Uspantán, Chicamán. Así que saludamos a doña Anita Chen, bendiciones doña Anita y a toda la familia Gómez Chen, bendiciones, en Chicamán, sí, en Chicamán, está ahí, estamos. La verdad que se nos va. Se ha hecho elegir Chocacue, cana Anita Tojarán, Chicamán, Tocana Quili, Jun Cabal Gómez Chen. Abanán Vicente Fernández, la diferencia. Okami Comanes, Comayo Gotis, Llevalarín. Buenos días, me puede poner Lamberto Quinteros de Antonio Aguilar. Gracias, igual. Buenos días, un cordial saludo. Gracias. Gracias, familia que nos visualizan. Tenemos dos plataformas, la plataforma del chino y como también la plataforma de Radio Estéreo Gerani. La paz lleva desde Cagua Francisco, Toxas Misi, le radio. 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Abran Cuyel, Spazak, le Calo y le Camigo, Aran, las Yeche, Jocaín. Lamberto Quintero, Antonio Aguilar, Javier Comanes.

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3: Bueno, a continuación escucharemos a Vicente Fernández, La Diferencia. La otra música se... ¿qué? Otra vez, la misma. Vamos a buscar primero y vamos a escuchar a Vicente Fernández, La Diferencia.

0: Vamos llegando a las 5 de la mañana con 29 minutos, como todas las mañanas. Saludamos ahí a todos los albañiles, carpinteros, herreros, sastres, jornaleros, agricultores, taxistas, tejedores, tejedoras, enfermeras, enfermeros. ¿Quiénes más? A los lustradores, a los vendedores de helado, a los que limpian la calle ahí, haciendo la tarea que deberíamos de evitar, tirando nuestra basura en su lugar y no tirando por doquier, sino deberíamos ser más conscientes y que nuestra basura, pues lo que comamos en la calle, pues tratar de ponerlo, la basura en su lugar. Así que saludamos a todas las señoras que ahí andan desde las 4 de la mañana juntando la basura, recogiendo la basura. Ocanzacal, ¿cómo eres? Ocanzacal, Saechol. Buenos días, un cordial saludo, muchas gracias. También buenos días, don Víctor. ¿Qué tal, mi estimado Sergio? Buenos días, Chinamel, Alexandra Mérida. Hay café, aquí hay café, papá. Aquí hay cafecito para todo. La verdad que hace falta el cafecito. No podemos nosotros vivir sin el café. Bendiciones, don Víctor. Hola, buenos días, acá te estoy escuchando en Chiquileu. Saludos, andamos escuchando en la aldea Chiyo Cachac a todo volumen. Me complace con la bala perdida. Uy, uy, uy, don Víctor, aquí te estoy escuchando en la aldea Cepotillo. Hola, buenos días, acá te estoy escuchando, Semoche se tinta, soy Augusto. Hola, buenos días, el famoso Pancho. ¿Qué tal por aquí, mi estimado Pancho? ¿Cómo te va? Abanan como nescuayejon checlinas cheque, chejo caín mía. Ah, con Arin Kawayone Chitay, Kawavíctor, Kechaxtail, Kachol, Kwajonelik, Nakat Kabi. 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Oh, Makosla con Kwan Kwayone Chitay Kaputruana Chum Kaputru Makosla con Abanana Ringuananina Mokopchak. ¿Aló? ¿Ah? ¿Qué es eso?
1: Buenos días, don Víctor.
0: Buenos días, ¿qué tal? Buenos días.
1: Él es saludo de las Pacayas.
0: Ah, de las Pacayas.
1: Yo gusto de saludarlo.
0: Igual, hombre, igual, don José.
1: ¿Qué tal, don Víctor?
0: Pues, bendecido aquí, mire. Otro día más, otro fin de semana más.
1: Venga, adelante, don Víctor.
0: Sí, gracias, don José.
1: Un saludo a todo el personal de la radio.
0: Gracias, don José, muy amable.
1: Un saludo también para la chica misteriosa.
0: Muy bien.
1: Y quisiera una mi canción.
0: ¿Cuál es, don?
1: El abandonado con don Paco.
0: El abandonado.
1: Ajá.
0: Muy bien.
1: Solamente.
0: Ahorita le buscamos el abandonado.
1: Bye.
0: Bueno, para saludar a Marta y a Carlos Quinto, tenemos también acá a los Tinos, el taxista.

saben, tuve tantos trabajos. Fui lavaplatos, mesero y cocinero, peón y albañil, ayudante de mecánica.

Cuando llegamos a la dirección, me dijo que lo esperara y corrió a buscarla. Después de unos minutos, aquel león que llevaba yo de pasajero regresó convertido en el más pequeño ratón y me dijo:

0: 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Hola, buenos días, me puedes saludar a mi papá y mamá. Acá te estamos escuchando en Jombompiche, San José. Ato garanza, say arco, ya le canari na kachini kuachen. Saludos y bendiciones. Tak ebiak sir kacholo na katkabiak kuichen, makanas chieran. Sastepal San José La Colonia. Saludo Don Mel, buenos días, bendiciones. ¿Qué tal Richard? ¿De dónde nos visualizan? Ana García. Hola Doña Ana, bendiciones. Hola, buenos días, te escucho en Estados Unidos, Alabama. ¿Me puedes complacer una canción? Qué bonito en esta vida. Ah, muy bien, vamos a buscar. Después de nuestra pausa comercial regresamos.
1: Las 5 de la mañana, con 42 minutos.
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Saludos desde Santa Catalina, la Tinta Alta Verapaz. Allá los amigos de Setinta, en sintonía. Gracias por complacer mi canción, don Víctor. No, ahí estamos. Bonita canción. Ahí estamos, solo ganancias. O cambio como en esa banda, si echas que echas una que en música, lápiz labial, que echas más canas y arincuan. Arincuan lápiz labial. Los felinos, no engañes, cambia que lápiz labial.

los ojitos verdes, saludando ahí a nuestro amigo Karushmetz Eulikutananakuan. Ok, lleva la banana de Israqbale, madrugador ranchero. Nachalcahua Cornelio Reina, me caí de la nube en que andaba.

0: Nuestro calendario maya, guardián del día es el perro, el nahual es Junzi, el mes es A, en los días del A, 3 mol, el cargador es un quej, y estamos en el año 5154 y fase lunar menguante. 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
1: 6 horas en punto.
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0: ángel del Señor anunció a María:
1: y concibió por obra y gracia del Espíritu Santo.
0: Dios te salve María, llena eres de gracia, el Señor es contigo. Bendita eres entre todas las mujeres y bendito es el fruto de tu vientre, Jesús.
1: Santa María, Madre de Dios, ruega por nosotros los pecadores, ahora y en la hora de nuestra muerte. Amén.
0: He aquí la esclava del Señor.
1: Hágase en mí según tu palabra.
0: Dios te salve María, llena eres de gracia. El Señor es contigo. Bendita eres entre todas las mujeres y bendito es el fruto de tu vientre, Jesús.
1: Santa María, Madre de Dios, ruega por nosotros los pecadores, ahora y en la hora de nuestra muerte. Amén.
0: Y el Verbo se hizo carne
1: y habitó entre nosotros.
0: Dios te salve María, llena eres de gracia, el Señor es contigo. Bendita eres entre todas las mujeres y bendito es el fruto de tu vientre, Jesús.
1: Santa María, Madre de Dios, ruega por nosotros los pecadores, ahora y en la hora de nuestra muerte. Amén. Gloria al Padre, y al Hijo, y al Espíritu Santo, como era en el principio, ahora y siempre, por los siglos de los siglos. Amén.
0: Derrama, Señor, tu gracia en nuestros corazones, para que los que hemos conocido por el anuncio del ángel la encarnación de tu Hijo Jesús, merezcamos por los méritos de su pasión y su cruz, alcanzar la vida eterna. Por Cristo nuestro Señor. Amén.

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0: 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El caballo es más un susto que hacer ahí. Más un susto que hacer ahí. Ya van la O. Yo creo que va a ser así. Requiere Dios, requiere nada. 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

0: 7:03.
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3: 7:35.
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2: 7:40.
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0: 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Hoy es sábado 11 de julio, ya se dieron inicio a las clases universitarias, así que échale ganas, jóvenes, señores y señoras, a dar lo mejor este semestre. Como todas las mañanas, les acompañamos acá con la música en marimba. Bendiciones a doña Irma Toc, a su cuñada doña Olga Turquey y a su esposo de doña Mónica Turquey, allá en Saclac, zona 1, Cobán. Antes viene como en Escoyeco, compat, riquenes que hable, camarimbas, cabili naciera a Cután, chelis, linalebac, licauslac, josa, chico, ajiza, sale catinoval, eche como en es. Aló. Aló.
1: Aló.
0: ¿Qué?
1: Pero no hay música.
0: ¿Aniad?
1: La isla de Rosemary.
0: ¿Ah?
1: La isla de Rosemary.
0: ¿Rosemary?
1: Mm.
0: ¿Parning en Aguabí, Rosemary?
1: Yeah.
0: ¿Parning en Aguabí?
1: Parí la caoa, el señor Capacín.
0: Ah, la caoa.
1: Pues era la que hay música.
0: Parguan.
1: ¿Ah?
0: Parguan.
1: Ya casi vuelvo a sus padres, Vicente Fernández.
0: Oh, ya con Cabo Gonzalo, en Gachereona, ¿cuándo quedó cosa marimba?
1: Está bueno.
0: Bueno. O cambi como en esto, jaran los meri, yo checa vinquil, la banan la otro, Juan cosa leja marimba. O nasche que el marimba antigua, nascam cheque el cis.

En el saludo para nuestro buen amigo en San José Igbolay, Julio Dubinson Choctiul. Yo quiero escuchar la marimba, la melodía, bailando en tercera dimensión.

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1: La hora es presentada por
2: 8 horas en punto.
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2, son las 8:02 en Estéreo Gerardo. Ya llegó porque me preguntaban, ya llegó su amigo Gonzalo Sacul en esta mañana del sábado, cuando estamos ya a 11 de julio. Así que ya estamos presentes, ya estamos listos, prestos y dispuestos en complacerlos en esta mañana. Saludos para don Alfonso Cárcamo allá en Talpetate de la ciudad de Cobán. Aquí estamos presentes, ya iniciando esta programación. Muy buenos días, mis amigos. Ya vino nuestro administrador y compañero de labores. Así que muchísimas gracias.

vamos a tener consecuencias graves como lo que sucedió allá en Cabo. 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

norte, hasta allá en Fray Bartolomé de las Casas, don Arnoldo Becal, que la pase bien en familia, mi amigo, en familia o en el trabajo.

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2: 8 horas con 24 minutos.
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0: comunicación. Aló, muy buenos días.
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0: Sí, buenos días.
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0: 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Anieta, ¿qué es el show?
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0: 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La Alepal, ¿qué?
1: El Jordán,
0: el Jordán, el Petén, calza, litic, la cree con quili repsa. O catco, dije, us Silvia, matcaos la con anuncila, bichón.
1: No, eso que acabo de decir.
0: Sael, chole, gil, choquere, harán el Jordán, el Petén. Tocarán, sayasche, yo que chico chmerinquili común, sacalza, calza, sablichol. Decíamos que Johnny Chitay Teyul, Johnny Chitay Teyul nos escribió y dice que nos está escuchando allá en Santa Cruz. Creemos que en Santa Cruz, Verapaz. Hágame favor de saludar a mi familia.

canciones, uno de John Sebastián, El Camino del Amor. Y otro de grupo Los Inquietos del Norte, Como Pez. Sí, en el agua, dice, siempre escucho la radio todos los días, saludos especiales. Todos los sábados escucho Estéreo Gerardi, dice. Gracias entonces, Jordan Gómez, allá en Chicamán. Vamos entonces complaciendo a Johnny allá en Santa Cruz, Verapaz.

8, son las 8 de la mañana con 34 en Estéreo Gerardi. Se ha hecho el Gilcho Jerecha Juniles Comón, Ana Inesterio Gerardi, Chiculaxa Lejun Cabal, Chiruli Elana Juan.

0: 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Saludos para Jordan Gómez, allá en Chicamán, y está su complacencia en este momento.
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0: 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Pero antes de complacer a Silvia, vamos a la llamada. Aló, buenos días.
1: Aló, buenos días.
0: Sí, muy buenos días.
1: Por complacer una música.
0: ¿Cuál sería la música?
1: Ahí me busco por la, no sé cómo se llama,
0: diferente
1: música. Ahí vas a buscar.
0: Busco cualquier canción.
1: Sí.
0: ¿De dónde me llama?
1: Aquí en Caserío Nacimiento,
0: Sayachel
1: Petén.
0: Caserío Nacimiento,
1: Sayachel
0: Petén. Ajá. ¿Cuál es tu nombre?
1: Me llamo Mari.
0: Mari, ¿qué apellido? Ajá.
1: Saludos a mi familia.
0: ¿Cómo se llaman sus familiares, sus papás, sus hermanos, sus vecinos?
1: Mi familia
0: Choc Pop.
1: Choc Pop.
0: Choc Pop. Muy bien, Choc, Mari. Pop. Gracias entonces por su llamada.
1: Maya.
0: Feliz día. Allá nos

0: Cel Peten.
1: Y arriba yo, mi papá y la chora.
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3: 8 horas con 44 minutos.

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bien, mis amigos, en esta mañana de sábado. Recuerden que ya estamos a 11 de julio. Rapidito, rapidito pasa el tiempo. Continuamos con la programación. Saludos, saludos para quienes se acaban de conectar, acaban de

Buenos días, don Gonzalo. Aquí le saludo de Chamelco. ¿Me puede complacer con una música, porfa? Con Los Caminantes. Inolvidable, si fuera tan amable. Feliz día, bendiciones. Feliz fin de semana, don Gonzalo.

0: Hernández.
1: Muy bien, ¿o qué es que vale Elías, Matkoslak? Bueno, váyanse, papá, nos están sintonizando en este momento. Ya llegaron la ciudad de San Pedro Carchá, los amigos que vienen de Campur. De allá de Campur viene la coaster que viene manejando don Carlos Cal. Aló, buenos días.
2: Aló, González, yo aquí en Chicurinquina, Rin, Chicurinquina, Rin, Chicurinquina, Rin, Chicurinquina,
1: Rin, Chicurinquina, Rin, Chicurinquina, Rin,
2: Chicurinquina, Rin, Chamil.
1: Chamil, Mashraqeli, Rin, Chamil.
2: Toja Okre.
1: Ah, Toja Okre. Karu Okre, Nakuan.
2: Liferia.
1: Okre, Liferia, Sashkabaka, Santiago, Apóstol, Inca. Ah, Anipe, Akabalat.
2: La es Carla.
1: Carla, ¿qué es Carla?

0: las ha hecho elegir chocar el chajún y les comón. Aló, buenos días. Aló, muy buenos días.
1: Buenos días.
0: Sí, muy buenos días. ¿De dónde me llama?
1: De Cobán, ¿será que me puede poner una mi canción?
0: Con todo gusto, mi amigo. ¿Por qué no? ¿Cuál es su nombre?
1: Bernardo de Cobán.
0: Bernardo, Bernardo, ¿qué apellido?
1: Póngame la de...
0: Bueno, Bernardo de Cobán, ¿en qué parte de Cobán?
1: ¿Cómo?
0: ¿En qué parte de Cobán me está escuchando?
1: Aquí en Notificación Carlos V.
0: Ah, Notificación Carlos V. Con todo gusto, Bernardo.
1: Póngamelo de Beto las Palomas, porfa.
0: ¿Uno de las Palomas?
1: Ajá, nos amamos, de Beto las Palomas.
0: Ah, muy bien. La Gordita se llama esa.
1: Ajá, hola.
0: La Gordita se llama esa.
1: Ah, sí, la Gordita, es cierto.
0: Sí, con todo gusto, Bernardo, la incluimos.
1: Póngamelo, pues, aquí lo estoy escuchando.
0: Bueno, un gustazo saludarle, que la pase bien.
1: Igual, bendiciones.
0: Igual, bueno, de allá de Carlos V. Muchísimas gracias por preferir Estéreo Gerardi. Pero nos tendremos que ir a un compromiso publicitario y posteriormente estaremos complaciendo a doña Marta Requena de allá de San Juan, Zacatepeques.
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1: 9:07.
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3: Hola, hola, mi querido y apreciado amigo don Gonzalo. Es un gusto volver a saludarlo y darle gracias a Dios por otro día más de vida y por la bendición y la alegría de volver a escucharlo. Los saludamos a la distancia con un fuerte abrazo de oso de parte de toda mi familia desde San Juan Zacatepeques. Los saluda Marta y saludos a mis hijos Jonathan, Bella, David, Rocío y Tony. Que tenga usted un bendecido día y fin de semana, es que uno se emociona con su programación. Gracias, don Gonzalo.

Israel, allá en Cobán. Bueno, aquí en Cobán queremos decir. El famoso Bebeto está en sintonía de Estéreo Gerardi en esta mañana de sábado. Escuchando Gerardi como todos los sábados, dice atentamente Eric Alfonso Bebeto. El famoso Bebeto. No le decimos Bebeto porque sea brasileño o futbolista, porque de fútbol no sabe nada. Son mentiras, sí sabe de fútbol, pero no juega. Que la pase bien mi amigo Alfonso Bebeto, porque por eso mismo se deriva de su

Israel, cerquita de allá de Secopur, rumbo a la franja transversal del norte. Igualmente, de nuevo para Elías, allá en la gasolinera Zepatá, nos están sintonizando rumbo a la, bueno, allá al hermosísimo lugar de Lanquín o Cabón. Ellos viajan, están limpiando la costa en este momento. Ellos viajan en la aldea Campur. Bueno, no sé.

en Chicaleu. Alguien me espera allá por donde más, por Pocola. Alguien me espera por Cojaj. Por supuesto que los pasajeros andan esperando la coaster para viajar, ya sea para Campur o para Cobán, porque viaja ida y vuelta, o sea, viceversa. Saludos, don Carlos Caal, el piloto, el que conduce la nave. Aquí está entonces la complacencia.

dónde nos estaba escribiendo. Por eso creímos que era el amigo Eric B. Allá en Aldea Israel. Que si es don Alfonso B. Itz de allá de Caquipec. Y nos tiene en sintonía.

0: En este momento hay feria. Gracias, Alfonso, por reportarse. Aló, buenos días, Gerardi.
1: Buenos días, don Gonzalo.
0: Dígame. Se pursa y a Chepetén.
1: Vicente,
0: Carut Hanum sea cueca o Vicente.
1: Como siempre en la iglesia de San Juan Vicente Fernández.
0: Ay, ay, ay, ah, Maracali, después del rosario. Hola, Cacacua, Matcosaca, Juan Vicente.
1: Entonces,
0: hola, Cacacua, Matcosaca. Bueno.

Saludos para Bernardo, allá en Notificación Carlos V, nos está sintonizando. Muchísimas gracias, Bernardo, por estar en la frecuencia 107.9 de Estéreo Gerardi.

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1: 9:26.
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También queremos saludar a nuestro número uno en oyente, José Alberto Pop, allá en Ciguaná, es el oyente número uno.

estamos enferiando, dijo un cuate. Nos vamos a la comunicación. Muy buenos días, Gerardi. Bueno, se cortó. Saludos para Víctor Ambrosio, Shol, allá en Chamil nos están sintonizando. Ya andan con los preparativos. Saludos.

cabal. Tenemos un saludo por aquí. Vamos a tratar de revisar porque hay varios mensajes. Hola, buenos días, señor locutor. Aquí estamos escuchando en la aldea Cebob Chamelco. Somos la familia Caupec. ¿Será que podrías complacernos con una música?

0: Tetzili Rosita de Olivos. Aquí tenemos Rosita de Olivo a cargo de los Tigres del Norte.
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0: vamos y nos vamos con un doble play de los Tigres del Norte.
1: Siete punto nueve.

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1: 9:39.
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0: 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Únicamente 19 para las 10 de la mañana. La hora de la refa. 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Vámonos a la comunicación. Muy buenos días, Gerardi.
1: Buenos días.
0: Sí, muy buenos días.
1: Pero quiero me conoce una música.
0: ¿Cuál sería la música?
1: Amor total.
0: Amor total.
1: Ajá.
0: ¿De dónde me llama?
1: Aquí en San Pedro Carcha.
0: En San Pedro Carcha.
1: Ajá, yo me llamo Alma.
0: Perdón, Alma.
1: Ana.
0: Ana, ¿cuál es su apellido, Ana?
1: Ana Q.
0: Ana Q. Con todo gusto le incluimos, Ana.
1: Gracias, solamente.
0: Que la pase bien.

0: 36. Aló, muy buenos días.
1: Aló, cuá.
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1: Hola, cuá. ¿Qué te conocimos? ¿Qué es los Chovics?
0: Los Chovics. ¿Para qué te bajó, cha?
1: Arín, un bagaje que pex. Tuila.
0: ¿Tuila?
1: Ajá.
0: ¿Me cuajo una tuila un bagaje que pex?
1: ¿Cuán? ¿Tiene tuila? ¿Es que vale que le va?
0: ¿Tiene tuila?
1: Ah.
0: Ah, bueno, junto al Catepec, la cula cree, ¿sacuilen acá?
1: Ah, arinta, chicse, que es tú.
0: Ah, chicse, San Vicente.
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1: Ah, man, ya le con seis horas acá le vas.
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1: Ah, no, los recitos.
0: 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Pues más chido que Manu. 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

está sintonizando en esta mañana, cuando únicamente 3 faltan para las 10. 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
4: La hora es presentada por
5: 10 horas con 4 minutos.
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0: Siento

0: uno con los Yonix, nadie sabe lo que tiene, y el otro con Capaz de la Sierra, anillo grabado, solamente gracias. Aquí te saluda Eva de Varías Huehuetenango.
1: Con todo gusto, Eva, con todo gusto estaremos incluyendo la canción que nos ha solicitado en esta mañana. Y aquí está entonces la canción, decimos, de los Yonix.
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0: Así es, mis amigos, y ahora nos trasladamos hasta la ciudad de ciudad de Salamá, Baja Verapaz, con el periodista Raúl Cocón Leonardo. Adelante, señor periodista, con la información.
1: Muy buenos días a todos los que están escuchando la radio favorita de Alta Verapaz a nivel nacional, como generalmente Radio Gerardi, la que está sonando en todos sus tópicos. El día de hoy nos encontramos en la comunidad de Payaque del municipio de Salamá, ya que prontamente estará celebrando el patrón de esta localidad como es el apóstol Santiago. Pero escucharemos al presidente brevemente de Cocoe. ¿Cómo es el señor?
2: José Félix Santiago Álvarez, presidente de Cocoe, de aldea Payaque.
1: Inmediatamente tenemos las bellezas que engalanan y van a engalanar entre 8 días. Vamos a preguntarle su nombre a cada una. Por favor, adelante, señor.
3: Mi nombre es Jocelyn Paola García Redondo. Mi nombre es Milagros Daniela Cristalí Oaxaca Ordóñez. Mi nombre es Daniela Alejandra Raimundo Cabrera.
1: ¿Y el mensaje?
3: Los invitamos el 18 de julio a partir de las 7 de la noche en familia Salvatierra Puerto Carrero a la elección de señorita Payaque. Al igual, los esperamos el 22 de julio a las 2 de la tarde, que se llevará a cabo una tarde infantil a partir de las 2 de la tarde en casa de la familia Salvatierra Puerto Carrero. También nos invitamos el 25 de julio a la cabalgata de caballos, y en la noche a las 7 se estará llevando el baile.
1: Una pregunta, ¿es primera vez que está en un círculo social, más que todo para una reina, o ya ha participado en su niñez?
3: No, es primera vez.
1: ¿Cómo esa noticia cuando dices, mira, vas como candidata para la feria? ¿Cuál fue tu emoción o tu impresión en ese momento?
3: Nerviosa.
1: ¿Nerviosa? Sí. No, ya se va a acabar los nervios, ¿verdad?
3: Sí, a poco.
1: Exactamente. ¿El caso tuyo?
3: Cuando estuve pequeña.
1: Chiquita, o
3: señorita, niña independencia de mi instituto.
1: ¿Qué
3: instituto? En Adela Sanón.
1: Muy bien. ¿Qué es
3: primera vez participando?
1: ¿Qué impresión tuviste cuando te dicen, bueno, te venimos a hablar porque queremos que participes en este reinado?
3: La verdad que muy contenta, porque son experiencias donde nosotros podemos conocernos, porque no vamos por la corona principalmente, sino primero conocer y tener más experiencia.
1: Más que todo, pues, hacer más amistades con otras personas, ¿verdad? Bueno, muchas gracias. Ahora, pues, vamos con el presidente del Cocoe, que nos comentará toda esta fase, porque hoy en la noche, gran actividad de mi chiquitita. Adelante.
4: Y muchas gracias ahí por el espacio y haciendo la invitación para el día de hoy, sábado, a partir de las 7 de la noche, que tendremos la participación de mi chiquitita a partir de las 7 de la noche en la familia, en la casa de la familia Salvatierra Puerto Carrero. Nos esperamos.
1: ¿A qué horas va a ser la tía y los nombres de las niñas?
4: Y tenemos el inicio de las actividades a partir de las 7 de la noche en adelante. El nombre de la niña sería Darling Diana Lisbeth Coy Chitumul y Melanie Abigail de León Canagüí y Scarlett Naomi Sansario García. Estas niñas son las que estarán dándole ese mayor realce a las actividades del día de hoy a partir de las 7 de la noche.
1: ¿Qué actividades tendremos para hacer la feria?
4: Las actividades del programa para festejar el día del patrón Santiago, tenemos, como te repito, el día de hoy la elección de las niñas, el día de mañana domingo a partir de las 9 de la mañana gran cuadrangular femenino, el 22 a partir de las 2 de la tarde, tarde infantil, y el 25 cabalgata y carrera de cintas a caballo.
5: Muy bien, muchas gracias al presidente del Cocode, como es el señor
4: José Félix Arcí Álvarez.
5: Y como dice allá Antonio Aguilar o cualquiera de aquella canción de que usted escucha y siempre la recuerda, la Feria de las Flores, pero aquí una de las señoritas va a solicitar una canción y sabemos allá que nuestro compañero Gonzalo le va a complacer. ¿Cuál es la canción?
6: ¿Me podrían complacer con la canción de la lasaña y el rocío de Vicente Fernández?
5: Ahí estamos, gracias, profe Gonzalo y Radio Gerardi 107.9. Y espere, hoy la gran elección, un gran evento a nivel nacional y también de Cobán, ¿verdad? Porque como ya va a estar en su feria que va el próximo mes, ahí pues estará todo el personal de Radio Gerardi. Desde Baja Verapaz para Guatemala, Centroamérica y el mundo entero, reporta Raúl Cocón Leonardo. Y retornamos hasta Cabina Central. Adelante, estudios.
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Sintonizando, por favor, complázcame con las mañanitas, que el día lunes cumpliré otro año de dichosa existencia. Soy Katy. Siempre escuchamos Estéreo Gerardi, dice Katy. Que la pase súper bien el lunes entonces, cuando esté

Saludos para Cristian Alexander Ramírez, allá en el municipio de Rashruján, nos está sintonizando a todo volumen. Dice que continúa fuerte la lluvia allá en la franja transversal del norte. Por favor, mis amigos.

personas por las fuertes lluvias, bueno, por el caudal del río Chimoshan, allá en Cabón. Qué lamentable la pérdida de tres personas, tres vidas humanas, que hasta el día de hoy, desde el jueves en la madrugada, comenzaron a buscar y hasta el día de hoy, sábado, no los han encontrado. Así que por favor, Jocán Viescomón, Sancho Lejil, Chocarecha, Junil, Lactioquechi, Jochmeni.

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1: 10:46.
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1: Saludos para

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0: Buenos días.
1: Aló, Diego, buenos días.
0: Aló.
1: Sí, buenos días, don Gonzalo.
0: Sí, dígame.
1: ¿Qué te pone aquí un solo don Gonzalo?
0: Aniak, abacua, barquina, bochak.
1: Ah, la Emiliano Max.
0: Kawa Emiliano. Chacha, ¿qué vas a hacer? Hola, Kawa Emiliano.
1: Ah,
0: cuando se le cae a cuadro, ¿no? Ah,
1: Majito, ¿qué?
0: Ah, tofa, el acuer. Marco, gata la cuanca, Emiliano.
1: ¿Sabes tú?
0: Martio Cachic Angelac, Marana Juiza Roja.
1: Avinto Roja.
0: Ah, bueno.
1: Arranco, ¿qué huevo?
0: Bueno, saludos a la familia, don Emiliano Max, allá trasito de la Escuela de Formación Agrícola.
1: Eso.
0: Ah, tzajalana, cua.
1: Ay, vamos, señor, que es una quintón.
0: Arua Sot, jaquea, cua.
1: Que es una cuer. El hoyo.
0: El hoyo, Emiliano Max.
1: Eso, que es una cuer, el escapulario.
0: El hoyo o el escapulario.
1: Eso, de los tigres del norte.
0: Hola, jaquea, cua, Emiliano, Marcos, la cuer.
1: Esto.
0: Sasake, chola, rambi.
1: Mando, ya que es una cosa, no tiene pancito, ugas.
0: Ah, paquet, una cachinamush.
1: Paquet, una pipepi.
0: Usca, Emiliano, más contacto, no me dejarán.
1: Upa, yo ya que.
0: Bueno, pues, Teri, Teri. Bueno, allá en Roja nos está escuchando don Emiliano Maxi, familia. También ahí están trabajando como albañil. Estábamos saludando entonces a Mariela Tiul, allá en, bueno, en, no sabemos dónde se nos, en Sechactí de Fray Bartolomé de las Casas. Saludos para su hermana Lucía.

0: Rosita. Así es, mis amigos, que la pasen súper bien. Son las 11:12. Son las 11:12 y aquí tenemos la canción Soy Albañil de Primera, de Rafael Buendía.
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16 minutos en Estéreo Gerardo y mis amigos. Saludos para don Emiliano Max allá en Roca. Saludos para quienes están en sintonía de nosotros en los diferentes municipios del departamento de

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1: 11 horas con 20 minutos.
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para Cristian Alexander Ramírez, allá en el municipio de Rashruja, allá en la franja transversal del norte, nos está sintonizando en esta mañana de sábado.

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Ajuil Chicamán. Que la pase súper bien, Angelina. Angélica, queríamos decirle. Le estamos cambiando el nombre.

tenemos programada. Saludos para nuestro buen amigo Mario Benjamín Q. Saludos allá haciendo cola al muchacho. Ya se cansó de estar parado. De seguridad no va a funcionar, dice, porque ya no aguanta los pies. Así es, mis amigos, únicamente.

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1: 11:43.
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geografía, como dijera alguien. Vamos a tener programada el saludo de Aura Pensamiento allá en Sequip de San Pedro Carcha. Me hizo elegir Choquerés Común.

Decimos Chaimal, no es Chaxaquil, porque Chaxaquil ya va para Caquipec, para Esperanza, Seubu. Saicholgil es común. Saicholgil Chocareche Junil, Cagua Armando, Pacatún. Saicholgil Chocrela, Mamá, Cana Elvira, Catún. Aran Chajquej, Sastepal y Tenamit, Carchat, Yoquepchi, Jochbeninquil, Cagua Armando, Pacatún. Saicholgil Chocacue, Cana Elvira. Se anuncia Chisala, Cholicutanaín.

Hacen súper bien, mis amigos. Únicamente 5 para las 12 del mediodía. Saludos para Vicky allá en Chicamán. Igualmente para Claudia hasta allá en Santo Domingo Seca, en San Juan Chamelco.

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Así es de que muy agradecidos con ustedes mis amigos por habernos acompañado en esta mañana cuando son las 11:55 minutos y finalizamos con esta entonces que se titula, bueno, para complacer a Vicky allá en Chicamán el Quiché.

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0: 35.
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4: Al mediodía, en muchos templos de nuestros pueblos, suenan las campanas para recordar el acontecimiento gozoso de la anunciación del ángel a María y la respuesta humilde y generosa de ella al plan de Dios. Llega entonces el momento de hacer una pausa en nuestras actividades para elevar nuestra oración a Dios pidiendo, por la intercesión de nuestra Madre Santísima, su gracia abundante sobre nosotros, nuestras familias y nuestro pueblo. El ángel del Señor anunció a María.
5: Y concibió por obra y gracia del Espíritu Santo.
4: Dios te salve María, llena eres de gracia, el Señor es contigo. Bendita eres entre todas las mujeres y bendito es el fruto de tu vientre Jesús.
5: Santa María, Madre de Dios, ruega por nosotros los pecadores, ahora y en la hora de nuestra muerte. Amén.
4: He aquí la esclava del Señor.
5: Hágase en mí según tu palabra.
4: Dios te salve María, llena eres de gracia, el Señor es contigo. Bendita eres entre todas las mujeres, y bendito es el fruto de tu vientre, Jesús.
5: Santa María, Madre de Dios, ruega por nosotros los pecadores, ahora y en la hora de nuestra muerte. Amén.
4: Y el Verbo se hizo carne.
5: Y habitó entre nosotros.
4: Dios te salve María, llena eres de gracia, el Señor es contigo. Bendita eres entre todas las mujeres, y bendito es el fruto de tu vientre, Jesús.
5: Santa María, Madre de Dios, ruega por nosotros los pecadores, ahora y en la hora de nuestra muerte. Amén.

0: siglos de los siglos. Amén.
1: Derrama, Señor, tu gracia en nuestros corazones, para que los que hemos conocido por el anuncio del ángel la encarnación de tu Hijo Jesús, merezcamos por los méritos de su pasión y su cruz alcanzar la vida eterna. Por Cristo nuestro Señor. Amén.
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1: Horas con 7 minutos.

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1: 12 horas con 19 minutos.
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4: Bien, mis amigos, son las 12 horas con 21 minutos en Estéreo Gerardi. Gracias por preferir la frecuencia 107.9 de Estéreo Gerardi. Recuerden que ya estamos a 11 de julio del año 2026. Y por aparte queremos desearles el buen provecho en la hora del almuerzo, quienes ya se anticiparon en degustar el delicioso almuerzo en esta tarde de sábado. Así es de que saludos donde quiera que se encuentren. Saludos a doña Marta Requena. Saludos a doña Marta Requena hasta allá en San Juan Zacatepeques. Está trabajando, está preparando el cóctel de frutas para acompañar el almuerzo en esta tarde. Que la pasen súper bien. Entonces, a continuación tenemos el Rey Quiché a cargo de maderas de mi tierra.

0: estrella marimba. Mi pregunta ahora es...
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1: Son las 12 horas con 31 minutos en Estéreo Gerardi. Saludos para la familia de Arnoldo Bebcal, hasta allá en la franja transversal del norte, exactamente allá en Fray Bartolomé de las Casas. Nos están sintonizando en esta tarde de sábado. Saludos para su hermana, doña Elvira Bebcal, y también Cecilia Bebcal, para su esposa, doña Delfina Zulmes. Lamentablemente también sufrieron, bueno, no sé si decirle estragos de la naturaleza, porque la casa de don Arnoldo Bep subió alrededor de unos 2 metros de altura al agua, así es de que tuvo que también ser evacuado la familia, evacuaron a la familia y ahora se encuentran, bueno, pasando estos problemas allá en la casa de su hermana. Allá mismo en el esfuerzo 1, quien conoce el municipio de Fray Bartolomé de las Casas, es en la altura de la pista de aterrizaje. Ahí se encuentran en este momento. Bueno, también están un poco, bueno, es lamentable lo que ha sucedido, no solamente ahí, también en Chaal, en la parte central del municipio de Chaal, también se inundó casi la calle principal que está enfrente del mercado mercado municipal de Chaal, también se inundó. Así es de que ojalá se recuperen pronto. Lo importante es que no hayan pérdidas humanas como lo que sucedió allá en Cabón. Recuerden que las pérdidas materiales se pueden recuperar, se pueden rehacer de nuevo, pero la pérdida humana verdaderamente es triste y lamentable, como lo que sucedió en aldea Chimoshan, de allá de Cabón, por el río Chimoshan. Es un rillito que pasa por ahí en la aldea, y por eso mismo se llama aldea Chimoshan. Recorre toda la parte de la comunidad y se mete en una cueva, y alrededor de 1.5 kilómetros camina bajo la tierra el agua y vuelve a salir por una comunidad que se llama El Álamo. Pues los señores que fueron arrastrados por el río, pues fueron seguramente de plano, el agua los metió en esa cueva, y hasta la fecha no los han podido encontrar. Posiblemente entraron en esa cueva y allá se hayan quedado, o se quedaron ahí debajo la tierra. Esperamos también localizarlos, como dicen los vecinos de allá, que posiblemente hayan pasado, lograron pasar en esa cueva y volvieron a salir por la comunidad El Álamo, y posiblemente hayan llegado. Pues eso es lo que espera la gente, pero lamentable, como decimos, mis amigos. Viene esta conversación, esta plática, a raíz de lo que también vivió la familia de don Arnoldo Bebcal. Así es de que ojalá recuperen pronto sus recursos, los bienes materiales que perdieron. Pero mientras tanto, dice, vamos a ir a comprar tortillas porque tenemos que almorzar aquí en familia. En una casa están ahí con su familia, con sus hermanos, sus hermanas, pues también sus hijas ahí están, pues cuidándose entre todos mientras esperan que baja el agua en la vivienda de ellos. Así es de que ojalá se recuperen pronto don Arnoldo, que la pasen súper bien. Mientras tanto, vamos a incluirle la melodía que nos solicitó don Arnoldo, mi linda Raquel.
0: Siete.

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1: 12 horas con 38 minutos.

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0: Únicamente cinco minutos para las 13 horas, 1 de la tarde en Estéreo Gerardi. Gracias por acompañarnos en esta tarde con el programa El Canto de Guatemala. Así es de que muy agradecido. Bueno, nos toca agradecerles a todos quienes estuvieron en sintonía nuestra en esta mañana y parte de la tarde del día de hoy, sábado 11 de julio. Muy agradecido por habernos acompañado y vamos a finalizar esta programación del Canto de Guatemala con El Carpintero a cargo de Marimba Orquesta Sonora Manzanera para finalizar esta programación por hoy. Muy buenas tardes y muy buenas, bueno, que la pasen muy bien y esperamos que el día de mañana volvamos a sus hogares cuando sean las 13 horas, 1 de la tarde.
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2: 13 horas con 21 minutos.

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2: 13 horas con 40 minutos.
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0: con un minuto.
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2: 14 horas con 23 minutos.
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1: 14 horas con 42 minutos.
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1: 15 horas con 5 minutos.
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3: Muy buenas tardes a cada uno de ustedes. Me presenta a mi sistema de educación básica y mi inglés, Jessica Manuel. Gracias.
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1: 15:42.
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3: 16 horas con 2 minutos.
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2: Buenas tardes.
0: Sí, buenas tardes. ¿Quién habla? ¿Quién habla?
2: Aquí le llamo en taxi, que le llama Roxana.
0: Roxana, cuéntame.
2: Así es. Es que me pone una marimba, por favor.
0: ¿De cuál quiere, Roxana?
2: De Fidel Funes.
0: ¿Cuál de Fidel Funes?
2: Cualquiera.
0: Cualquiera. Muchas gracias, Roxana. Yo soy Roxana, yo soy Javinquil Aranzacal. 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
3: Aló.
0: Hola, hola. Buenas tardes.
3: Hola, buenas tardes.
0: ¿Y quién habla?
3: Hablo, aquí hablo Mario en Aldea Sarachoche, escuchando su programa.
0: Gracias, Mario. Adelante.
3: Quiero que me compras una marimba, porfa.
0: ¿De cuál?
3: Cualquiera de Marimba Orquesta.
0: Cualquiera de Marimba Orquesta. Muchas gracias por participar en la programación. De Mari Conquista.
3: Bueno, feliz tarde.
0: Gracias igualmente. 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
0: 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Aló, buenas tardes.
2: Aló, buenas tardes.
0: Buenas tardes, ¿quién habla?
2: Sí, le hablo a Santiago Ramírez del municipio de Chapertén.
0: Santiago Ramírez, cuéntame.
2: Así es, aquí escuchando su programación.
0: Ajá. ¿Alguna canción? Compré
2: con una marimba, dijo.
0: ¿De cuál?
2: De la India Maya Caballero, Flores para Mamá.
0: Flores para Mamá.
2: Así es, feliz tarde.
0: Muchas gracias, Santiago, ahí por comunicarse a través de Exterio Gerardi.

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0: 16:41.
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0: 38 minutos.
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1: 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Ah, ok, le bajo a mis como, ¿no? ¿Cómo le hizo a la GL?
3: Buenas tardes, señor locutor. Aquí le saludo de Chamelco Alberto. Complace con una música, porfa. Mi bella sanjuanera con Gema India, porfa. Aquí le escucho con todo volumen, todavía en el trabajo. Gracias, bendiciones y gracias por acompañar.
1: Gracias. Y por la comunicación de Alberto, allá en San Juan Chamelco. Gracias. Hola, cuita cachix como Lisa, hola Gil. Ahorita cayó con Chavín Zajal. Chico Jal, chengue plicomón. Ahora toca salir para ver San Juan Chamelco con Incochla Zajal, ahora en el canal y Calebalan. Chico Jal. 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
1: 17 horas con 22 minutos.
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0: 17:41.
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0: 18 horas en punto.
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